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0: Buenos días. Continúan las reacciones de condena tras la agresión este domingo por la tarde a un vehículo en el que viajaba una diputada ceutí. Mensaje en redes sociales del presidente del gobierno condenando la violencia y comunicado del ejecutivo de Ceuta mostrando su firme rechazo. Daniel González.
1: Sí, en X el presidente Pedro Sánchez escribe que la violencia nunca es el camino. En la misma línea en la condena del ejecutivo ceutí, la vicepresidenta segunda Kisi Chandi Ramani hace unos minutos en los micrófonos de Radio Nacional.
2: Nosotros la condenamos de toda manera. La violencia no es una alternativa y tenemos que actuar con respeto a la ley, la convivencia, la unidad.
1: Según a condenar los hechos, el ministro responsable del mando único en Ceuta, Ángel Víctor Torres, que apunta directamente a los responsables públicos.
3: Lo peor es el enfrentamiento y lo peor es ese llamamiento a la violencia. Si los responsables públicos somos los que lo hacemos, ¿qué podemos esperar de quienes nos siguen?
1: Y la diputada de la Asamblea agredida, Julia Ferreras, apunta que si bien entiende el hartazgo de la ciudadanía, ningún escenario añade legítima la violencia.
4: No les quito ni un ápice de ese hartazgo, pero sí la manera en la que se ha gestionado ese miedo, en la que se ha instrumentalizado ese miedo y en la que se ha creado un clima insostenible.
1: El altercado se produjo a la salida del puerto, donde varias decenas de personas se habían concentrado coincidiendo con la supuesta llegada a Ceuta de integrantes del colectivo Derecho a Techo.
0: Pendientes también del Congreso de los Diputados por la comparecencia de Carlos Mazón en la Comisión de Investigación de la DANA, a punto de cumplirse 4 años de la riada en la que murieron 232 personas, Javier Jiménez.
5: Es la segunda vez que el expresidente de la Generalitat Valenciana se somete al interrogatorio de esta comisión en una sesión para la que se ha convocado también al imputado Emilio Argüeso, quien fuera el secretario autonómico de emergencias durante la tragedia de Castigo Valencia en octubre de 2024. Frente al Congreso de los Diputados en Madrid se van a congregar desde las 10:30 de esta mañana las 3 asociaciones de víctimas de la DANA con el objetivo, han dicho, de mantener visible la situación de las familias afectadas y trasladar sus reivindicaciones. Durante esta segunda comisión, los grupos parlamentarios van a poder preguntar a Carlos Mazón sobre las diferentes versiones ofrecidas a lo largo de la jornada de la DANA y las nuevas informaciones conocidas desde su primera comparecencia en el Congreso.
0: El gobierno sigue reuniéndose esta semana con los sectores más afectados por el encarecimiento de los precios del combustible. Encuentro de los ministros de Economía y Agricultura con la industria alimentaria y mañana será Luis Planas quien se reúna con las organizaciones agrarias. Enrique Mazas.
6: Sí, desde que comenzó el conflicto en Irán, el gasóleo profesional ha subido un 50% y los fertilizantes un 20%. Llenar un depósito de un tractor de 300 litros cuesta ahora más de 420 euros en plena campaña de siembra. El alto precio del combustible se suma a otros grandes problemas endémicos que sufre el campo. Cristóbal Cano, secretario general de la Unión de Pequeños Agricultores, en las mañanas de Radio Nacional.
7: La falta de rentabilidad en nuestras explotaciones, la falta de unos precios razonables y que estén acordes con nuestros costes de producción, esa rentabilidad a día de hoy no la tenemos. El relevo generacional es también importante. Efectivamente, si una actividad no es atractiva, pues ningún joven ni alguien menos joven se va a embarcar en meterse a agricultor o ganadero. Y la crisis climática.
6: Claro, asegura que la situación llega a que algunos agricultores pierden dinero con sus cultivos, piden ayudas y avisan de que el incremento de costes acaba afectando al bolsillo del consumidor.
0: Cada año se diagnostican más de 40.000 nuevos casos de Alzheimer en España. José Manuel Rica es muy consciente de esta realidad. Su mujer, Marta, padece Alzheimer desde hace 6 años. Ahora tiene 56.
8: Tuvimos que contratar a una interna, gracias a que mis dos hijos están trabajando y a que me ayudan también el hermano de Marta y unas amigas de Marta, porque si no, no podría sufragar el sueldo de esta interna.
0: 10:04, 9:04 en Canarias. Ahora las noticias más cercanas, las de su comunidad.
9: En la región de Murcia, la campaña de vacunación contra la gripe y la COVID se adelanta este año ante la previsión de que la fase epidémica llegue antes, a mediados de octubre. Desde hoy ya se pueden vacunar embarazadas, mayores de 60 años y personal sociosanitario. Este grupo, en la última campaña, triplicó la tasa de cobertura hasta rozar el 70%. Juan Francisco Guillén es enfermero en la residencia San Basilio de Murcia.
10: No tenemos prácticamente que decir a la gente el tema de la vacunación. De hecho, nos preguntan cuándo. Ahora sí es verdad que le ha chocado un poco el tema de empecemos ya, pero bueno, ya hemos explicado que por el tema de que la epidemia se va a empezar un poco antes, porque se prevé que haya un aumento de contagio antes y demás.
9: Hoy el Ayuntamiento de las Torres de Cotillas restablece el autobús gratuito universitario. Pedro José Noguera es el alcalde.
11: Queremos dar tranquilidad a nuestros universitarios y a su familia. Por eso, aunque sea una competencia regional, mantendremos este servicio garantizando el transporte gratuito a la UMU y a la UCAM.
12: para que ningún estudiante se vea perjudicado. Y lo haremos hasta que se resuelva la adjudicación de la línea 34 y entre definitivamente en funcionamiento.
9: Y en los deportes, derrota del Cartagena, primera de la temporada por la mínima en Zaragoza. El conjunto de Íñigo Vélez cayó por 1-0 en el Ibercaja Estadio en un partido marcado por la expulsión de Jan Jules al comienzo de la segunda mitad. Íñigo Vélez.
13: Muy buen partido del equipo, en una situación complicada contra todo un Zaragoza en su casa, pero es verdad que nos vamos con 0 puntos y con la sensación de que, bueno, que hemos podido meter alguna en la primera parte y sobre todo que la expulsión pues nos ha marcado el partido.
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Saludos y muy buenos días. Les damos la bienvenida. Arrancamos en esta semana, 21 de septiembre. Ya dejamos adiós el verano. Y hoy lo hacemos pues con cielos despejados, con algunas nubes por la tarde, pero en general ambiente tranquilo. 26 grados de máxima, 14 de mínima. Las temperaturas, de hecho, van a subir a lo largo de los próximos días. Mañana se espera incluso alcanzar los 30 grados. Así que el verano que no termina todavía de irse y lo tendremos ese impasse de veroño, ¿no? Entre el verano y el otoño. Y en unos minutos les contamos, pues, en nuestro informativo algunas de las noticias más destacadas. Por ejemplo, hablamos de la noche temática, que contó con cientos de asistentes, más de 2.000 tickets vendidos. También Ramón González, Ramón el del Río, que ya ha recibido ese nombramiento de maestro del vino. Y les hablamos de algunas actuaciones de la policía local de Bullas, además de toda la programación para el próximo fin de semana, que nos encontramos ya en prefiestas. Buenos días y feliz lunes.

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1: Buenos días. La campaña de vacunación contra la gripe se adelanta este año ante la previsión de que la fase epidémica llegue antes, en octubre. Desde hoy ya se pueden vacunar embarazadas, mayores de 60 años, personal sociosanitario y grupos de riesgo. El miércoles arrancará la vacunación en colegios para menores de 11 años. Es lunes 21 de septiembre. La comunidad autónoma estrenará una estrategia regional de inteligencia artificial. Los expertos abogan por ayudar a las pymes a implantar herramientas de IA para ganar en productividad y aprovechar la tecnología para reducir la burocracia de la administración. Y en los deportes, Pedro Acosta gana por fin en MotoGP, mientras que Máximo Quiles puede ser campeón del mundo de Moto3 en Japón. Enseguida les contamos los detalles, antes la información del servicio. En cuanto al tiempo, hoy pocos cambios, aunque en estas primeras horas puede caer alguna gota en el entorno del Mar Menor. Las máximas seguirán hoy rondando los 30 grados. A esta hora tenemos 19 grados en Murcia, 20 en Cartagena, 16 en Lorca, 14 grados en Caravaca de la Cruz y en Yecla. La predicción, Javier Andrés, buenos días.
2: Buenos días. Tiempo más estable esta semana en la región de Murcia en general. Hoy tendremos intervalos de nubes bajas en el Mar Menor, donde no se descartan precipitaciones débiles, aunque a partir mediodía tiende a disminuir la nubosidad, quedando el cielo poco nuboso. En el resto de la región, cielo poco nuboso, soleado durante toda la jornada. En cuanto a las temperaturas, se mantienen hoy con pocos cambios. Se esperan hoy máximas de 30 grados en Murcia, Mazarrón, Cieza y Molina de Segura, 29 en Cartagena, Lorca y Yecla, 28 en Águilas, 27 en Caravaca de la Cruz. El viento comienza flojo de dirección variable, tendiendo esta tarde a componente este. Es una información de AEMET.
1: Hasta las 8 de la mañana, las noticias de la región de Murcia en Radio Nacional de España. En el control de sonido está Javier Egea. La campaña de vacunación contra la gripe y la COVID se adelanta este año ante la previsión de que la fase epidémica llegue antes, llegue a mediados de octubre, un escenario que no se daba desde hace dos décadas. A partir de este lunes ya se pueden vacunar embarazadas, mayores de 60 años, personal sociosanitario y grupos de riesgo, como enfermos crónicos. Isabel Cegarra, buenos días.
3: ¿Qué tal? Buenos días. La epidemia de gripe y de COVID llega varios meses antes, pero eso no significa que el cuadro clínico vaya a ser más grave. Es el mensaje de tranquilidad que manda la consejera de Salud, que aplaude los datos que dejó la campaña anterior. La vacunación repunta entre embarazadas y sociosanitarios. Isabel Ayala.
4: El personal sociosanitario ha aumentado de un 26% de vacunación en la campaña anterior a un 68%, y en el caso de las embarazadas de un 47% a un 54%. Yo creo que tenemos que seguir trabajando, animando a toda la población a vacunarse para protegerse no solo a ellos, sino a las personas que conviven a su alrededor y que pudieran ser vulnerables y desarrollar una enfermedad con complicaciones más graves.
1: Especialmente llamativo el incremento de la vacunación entre sanitarios en solo un año. Se ha triplicado.
3: Juan Francisco Guillén es enfermero en la residencia San Basilio de Murcia. Reconoce que, aunque les ha sorprendido el adelanto de la campaña, la concienciación entre sus compañeros es cada vez mayor.
5: No tenemos prácticamente que decir a la gente el tema de la vacunación. De hecho, nos preguntan cuándo. Ahora sí es verdad que les ha chocado un poco el tema de empecemos ya. Pero bueno, ya hemos explicado que por el tema de que la epidemia se va a empezar un poco antes, porque se prevé que haya un aumento de contagio antes y demás. Podría estar en torno a los el año pasado creo que estuvimos en el 71% del personal de residencia. Para la gripe, COVID se baja un poco más, pero más o menos por ahí.
3: A partir del miércoles será el turno de la vacunación de los menores de 11 años en colegios. Es una de las novedades de esta campaña. Se amplía el rango de edad entre los más pequeños.
1: Hoy además se conmemora el Día Mundial del Alzheimer. En la región se estima que unas 55.000 personas padecen algún grado de deterioro cognitivo y el 70% de ellas, unas 38.500, presentan Alzheimer.
3: Actualmente funcionan dos unidades especializadas en el Hospital Virgen de la Rixaca de Murcia y en el Hospital Virgen del Rosel de Cartagena. Cada año el Servicio Murciano de Salud lleva a cabo el seguimiento especializado a más de 3.400 pacientes con demencia, de los que aproximadamente 2.000 padecen Alzheimer.
1: La comunidad autónoma estrenará una estrategia regional de inteligencia artificial. Los detalles los conoceremos esta misma semana. Los expertos abogan, entre otras cosas, por ayudar a las pymes a implantar herramientas de IA para ganar en productividad y aprovechar la tecnología para reducir la burocracia de la administración.
3: Incluido el sistema sanitario, con el fin de reducir el papeleo en atención primaria y las listas de espera en los hospitales. Virginio García López, decano del Colegio de Ingenieros e Informática en Informática de la Región. Waldo Castillo, decano del Colegio de Graduados en Ingeniería Informática.
6: Empezando por las pymes, ayudarle en forma de subvenciones a implantar soluciones, a estar capacitados en IA.
7: Que un ciudadano no tenga que presentar mil veces el mismo papel o que incluso ese papel se lea automáticamente. Asistente para la sede electrónica, en la educación, por ejemplo, incluso en la escuela de idiomas, tanto para soporte interno como para lo que es el alumno.
1: La inteligencia artificial comenzó a desarrollarse en la década de los 90 y ahora ha llegado la eclosión de una tecnología que, según los expertos, debe aprovechar todos los ámbitos económicos como un medio para mejorar su productividad.
3: Una oportunidad para los sectores tradicionales de la economía regional.
7: La empresa o la pyme que mejor se adapte y mejor sepa utilizar la inteligencia artificial o la tecnología en general para sus procesos será la que más rendimiento le saque.
6: Pues en el sector agroalimentario, pues sería por eso optimizar el uso de agua, mejorar la toma de decisiones, tener menos desperdicio, mejorar la producción, la productividad. En el sector del turismo, pues podría ser tener experiencias interactivas, tener una mejor experiencia, ¿no?, del turista también.
1: La subida del precio de los combustibles o de la vivienda está constriñendo las economías domésticas, hasta tal punto que en algunos casos, y a pesar de la subida de los salarios, ese incremento en las nóminas no compensa la escalada de los precios, un efecto que en la región se nota todavía más. Murcia es la tercera comunidad con los salarios más bajos de España.
3: En 2025 el salario medio se situó en 1.773 euros mensuales, creció 8 décimas, pero al tener en cuenta la inflación el resultado es una bajada del poder adquisitivo del 1,2%. Son datos de un estudio de Adecco Institute. Carlos Arca, su director, cree que la tendencia solo puede revertirse con un gran cambio en el modelo productivo.
8: Para reducir esta brecha salarial con las regiones más avanzadas sería necesario impulsar la innovación en la industria agroalimentaria, reforzar la formación técnica digital, atraer inversiones en logística avanzada, energía renovable y actividades tecnológicas, así como favorecer el crecimiento empresarial. Por tanto, solo una transformación gradual hacia actividades de mayor valor añadido permitirá incrementar de forma duradera los salarios y el poder adquisitivo de los trabajadores murcianos.
1: Hasta que esos cambios lleguen, los sindicatos consideran fundamental actualizar los salarios y los convenios colectivos para minimizar la pérdida de poder adquisitivo de los trabajadores. Víctor Romera, Comisiones Obreras, Miguel Lajarín, UGT.
9: Lo cierto es que seguimos a la cola de subidas salariales pactadas. Es prioritario romper esta tendencia con incrementos salariales por encima de lo que suben los precios, máxime cuando los márgenes empresariales siguen en máximos históricos y, por tanto, hay margen de mejora.
10: Y que ya negocie todas las subidas salariales del año que viene, garantizando que, como mínimo, los sueldos suban tanto como el coste de la vida. Necesitamos incluir cláusulas de revisión salarial que garanticen ese poder adquisitivo en todos los convenios colectivos.
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1: Decenas de ciclistas han tomado este domingo las calles de la ciudad de Murcia en una bicifestación para defender los carriles bici del municipio y exigir al ayuntamiento que no dé pasos atrás en movilidad.
3: Una protesta que coincide con la Semana Europea de la Movilidad. Los colectivos Murcia Lab y Murcia en Bici reclaman que se mejore el mantenimiento de los carriles bici y que no se eliminen los que están ya construidos, como el que une Murcia con Alcantarilla. Miguel Ángel López, Murcia en Bici, Luis Tobar, Murcia Lab.
11: Falta hacer un plan de expansión para la conexión con las pedanías y mejorar el mantenimiento de los carriles bici para que haya un mayor uso de ellos.
12: Y no se está favoreciendo ese desarrollo. Estamos volviendo atrás, se están quitando carriles bici y lo que hace es que al final, en este municipio, al final siempre la única opción que tenemos los ciudadanos es ir al vehículo privado.
1: Una protesta que coincide con la Semana Europea de la Movilidad, que tendrá su jornada más emblemática mañana martes, con el Día sin Coches. Un día en el que el transporte interurbano en la región, los autobuses interurbanos, serán gratuitos. Lo ha anunciado el consejero de Infraestructuras, Jorge García Montoro.
13: Por hacer del transporte público una alternativa real al vehículo privado y facilitar, por tanto, que cada vez más ciudadanos puedan utilizarlo para sus desplazamientos. Estamos haciendo, de hecho, del transporte público pues una herramienta cada vez más asequible, más accesible y sostenible.
1: Además, en la ciudad de Murcia, mañana el transporte público urbano será también gratuito. El ayuntamiento quiere así incentivar a los murcianos para que dejen ese día el coche en casa.
3: Además, la avenida del Río Segura se transformará en un circuito de educación vial a escala real para los más pequeños y el Orfeón Fernández Caballero actuará en el interior del tranvía por la tarde. José Francisco Muñoz es el concejal de movilidad.
14: El ayuntamiento quiere invitar a todos los murcianos a dejar el vehículo privado el martes 22 de septiembre y desplazarse de forma gratuita en transporte público durante toda la jornada.
1: Mientras Cartagena rebaja un 20% el precio del alquiler de bicicletas y amplía los descuentos a estudiantes mayores, desempleados y personas con discapacidad.
3: El ayuntamiento ha destacado la buena acogida del servicio con 32.000 viajes y 8.300 usuarios, unas tarifas que entrarán en vigor mañana.
1: Y ahora los deportes, jornada histórica para el motociclismo murciano. Por primera vez en la historia, dos pilotos de la región ganan el mismo día sus carreras del Mundial, Acosta en MotoGP y Quiles en Moto3 en el Gran Premio de Austria. Nos lo cuenta Mario San Miguel, buenos días.
15: Buenos días. En el Red Bull Ring de Spielberg, Pedro Acosta ha conquistado su primera victoria en MotoGP. El piloto de Mazarrón, a los mandos de su KTM, ha firmado una carrera espectacular.
16: Pues al final ha sido un poco más de autoconvicción, ¿no? De no parar de creer y que algún día iba a llegar, ¿no? Entonces, ha llegado en el Gran Premio de casa, entonces mejor que nunca.
15: En Moto3, Máximo Quiles consigue su novena victoria de la temporada y amplía su ventaja al frente del Mundial. Tendrá ya la próxima carrera en Japón su primera oportunidad matemática de proclamarse campeón. En fútbol, derrota del Cartagena, primera de la temporada, por la mínima en Zaragoza. El conjunto de Íñigo Vélez cayó por 1-0 en el Ibercaja Estadio, en un partido marcado por la expulsión de Jan Jules al comienzo de la segunda mitad. Roja directa para el jugador por una dura entrada sobre Vadillo. Y prácticamente la siguiente acción, Jaume Jardí adelantó al Zaragoza de cabeza, aprovechando un centro de Ureña. Íñigo Vélez, preparador albinegro.
17: Muy buen partido del equipo, en una situación complicada contra todo un Zaragoza en su casa, pero es verdad que nos vamos con cero puntos y con la sensación de que, bueno, que hemos podido meter alguna en la primera parte y sobre todo que la expulsión pues nos ha marcado el partido.
15: Y el Águilas ha logrado rescatar un valioso punto 1-1 en su visita al Algeciras, gracias a un agónico gol de penalti transformado por Yasser en el minuto 103 del tiempo añadido. En baloncesto, segunda derrota de pretemporada para el Lucas Murcia frente al Casademont Zaragoza por 87-72. En un partido muy igualado, los murcianos, a pesar de la derrota, Sito Alonso contento con la pretemporada.
18: Y la pretemporada en sí, pues súper buena en cuanto a los conceptos, ¿no? Es verdad que quizás todo el mundo quiere entrenar más para tener, pero ahora ya no voy a poder entrenar más porque ahora sí que no voy a poder castigar como he castigado al equipo, que yo creo que se notaba al final que íbamos dos o tres puntos por debajo a nivel físico, que no rompíamos a nadie, ¿no? Durante el 5x5, ¿no? Y ellos han defendido muy bien, muy bien, muy contento de la pretemporada.
15: En el UCA Murcia, Will Fuck terminó con 12 puntos y Sander Royster aportó 10.
1: Y terminamos en Molina de Segura, donde hoy concluyen sus fiestas con la romería de la patrona, Nuestra Señora de la Consolación. Será esta tarde, a las 7:30, con destino a la ermita. Al concluir, se lanzará un castillo de fuegos artificiales, una jornada que acabará con música, con un concierto de los leoneses Café Quijano. Será en la Plaza de España de Molina de Segura, a las 10:30 de la noche. Así llegamos a las 8 de la mañana. Hasta aquí el tiempo de la región de Murcia en Radio Nacional de España. Volvemos a las 9:45 por Radio 5. Siguen ahora las noticias con Las Mañanas y Juan Ramón Lucas. Adiós.

Lunes 21 de septiembre y estos son en titulares las noticias que les ampliamos en los siguientes minutos. La noche temática del vino reúne a cientos de asistentes tras vender 2.200 tickets. Ramón González Ramón, el del Río, recibe el nombramiento de maestro del vino. También les contamos la actuación de la policía local en los días pasados para auxiliar a una persona mayor. Y el próximo fin de semana llega cargado con el Bull Rock, pasabares, el Festival de la Hamburguesa, entre otras actividades. La noche temática del vino volvió a convertirse el pasado viernes en una de las citas destacadas del calendario enogastronómico de la comarca, con la venta de 2.200 tickets para disfrutar de una velada que reunió vino, gastronomía y música en el Centro Joven La Almazara. Organizada en el marco de la Ruta del Vino de Bullas, la iniciativa ofreció a los asistentes la oportunidad de degustar los vinos de algunas de las bodegas más representativas de nuestra zona y pertenecientes a la Ruta del Vino y también al Consejo Regulador de la Denominación de Origen Protegida Bullas. Participaron en esta edición bodegas del Rosario, bodega Carrascalejo, bodega Balcona, bodega Monastrell, bodega Idria, bodega Tercia de Ulea y bodega Pura Viña, junto al restaurante La Almazara de Cejín y embutidos Escámez, que contribuyeron con sus diferentes propuestas a enriquecer una noche dedicada a la promoción de los productos locales y al patrimonio gastronómico y vitivinícola de la zona. La música de Boogie Drops acompañó la velada, creando un ambiente distendido y festivo que permitió a los asistentes disfrutar de los vinos y la gastronomía en un entorno pensado para compartir y celebrar. Además, el ayuntamiento puso a disposición de las familias un servicio de guardería, facilitando la asistencia y ofreciendo una alternativa de ocio para todos los públicos. La elevada participación, con 2.200 tickets vendidos, pone de manifiesto el interés que se despierta en este tipo de propuestas y la capacidad de la Ruta del Vino de Bullas para generar experiencias en torno al vino, la gastronomía y la cultura del territorio. La noche temática del vino se consolida así como un encuentro que contribuye a poner en valor el trabajo de las bodegas, restaurantes y establecimientos participantes, así como la calidad y diversidad de los productos de la comarca, al tiempo que ofrece a vecinos y visitantes una experiencia de ocio vinculada a la identidad vitivinícola de Bullas y su entorno. Más asuntos. El pasado sábado se celebró en el Museo del Vino de Bullas el acto de nombramiento de Ramón González, conocido como Ramón el del Río, como maestro del vino. Un reconocimiento que recibió rodeado de familiares, amigos y personas vinculadas a su trayectoria y a su pasión por el mundo vitivinícola. Durante el acto, Ramón González puso en valor el significado que el vino tiene más allá de la propia bebida y destacó todo lo que sucede a su alrededor, desde la relación con la tierra y las personas hasta la cultura y las tradiciones que se han construido en torno a él. El nuevo maestro del vino también hizo referencia a los importantes desafíos a los que se enfrenta actualmente el sector. Entre ellos citó a las enfermedades, la escasez de agua, el cambio climático, circunstancias que obligan a mirar hacia el futuro sin perder de vista el patrimonio vitivinícola. En este sentido destacó la capacidad de las variedades de uva más importantes en nuestra zona para afrontar estas adversidades sin perder la esencia, reivindicando la necesidad de seguir cuidando y poniendo en valor el patrimonio que representa. Lo recibo con gratitud y con el compromiso de defender nuestra tierra y nuestros vinos y velando por su futuro, afirmaba tras recibir el nombramiento de manos de la alcaldesa María Dolores Muñoz, quien le hizo entrega de la figura del niño Baco o niño de las uvas. El reconocimiento como maestro del vino supone así un homenaje a una trayectoria estrechamente vinculada al vino y a su entorno, pero también una declaración de compromiso con la conservación de las raíces, la defensa del territorio y los retos que afronta el sector vitivinícola en los próximos años. El acto concluyó en un ambiente de celebración y cercanía con Ramón González, acompañado por su familia y amigos, que quisieron compartir con él un momento especialmente significativo. Vamos ahora con otros temas. En la mañana del pasado jueves, la policía local de Bullas fue requerida para comprobar el estado de salud de una persona de avanzada edad que reside sola y que no había sido vista durante varios días, sin responder tampoco a las llamadas telefónicas ni a los avisos realizados en su domicilio. La unidad policial realizó diversas gestiones tendentes a obtener información sobre su estado de salud y paradero, contactando con vecinos, el Centro de Salud de Bullas y el Hospital Comarcal de Noroeste y servicios sociales de la localidad, sin obtener información sobre su situación. Ante ese
caso, pues al existir un evidente estado de necesidad, los agentes tuvieron que proceder a acceder al domicilio, localizando a la persona que estaba en el suelo de una de las estancias de la vivienda, consciente, con problemas de movilidad y presentando signos de agotamiento y desorientación. De forma inmediata se solicitó la presencia de los servicios sanitarios, que procedieron a su asistencia y valoración. Una vez más, la colaboración ciudadana fue fundamental para detectar la situación y prestar auxilio a tiempo, contribuyendo a salvar la vida de una persona afectada. Y por otro lado, gracias a las cámaras de vídeo municipales, se consiguió identificar a la autora de un reloj. La policía local de Bullas fue requerida por una persona que manifestaba haber sufrido el robo de un reloj mientras caminaba por una calle céntrica. Los agentes, tras realizar el visionado de las cámaras de videovigilancia instaladas en distintos puntos del municipio y en colaboración con Guardia Civil y Policía Local de Mula, pudo relacionar los hechos de una mujer que respondía a las características descritas por la persona afectada. Finalmente, la Guardia Civil procedió a investigar a la persona implicada, quedando a cargo del cuerpo policial el resto de las actuaciones procedentes. Vamos a hablar con algunas de las actividades para los próximos días. Tenemos el ROC, que será protagonista en los próximos 25 y 26 de septiembre con una nueva edición del festival Bull Rock. El cartel contará con grupos locales, además de las actuaciones de Narco y Los Marañones. Las entradas para el viernes cuestan 15 euros, para el sábado 25 euros y el abono de los dos días 35 euros. La recaudación contribuirá pues directamente a la asociación Orni, a los grupos locales y a la mejora del propio festival, junto a la aportación del ayuntamiento. Y también el próximo sábado tendremos una jornada diferente con la celebración de pasabares, de tapas por Bullas al ritmo de charanga. Una propuesta que combina gastronomía, música y buen ambiente y se celebra a partir de las 12:30. La iniciativa la promueve la Concejalía de Festejos y propone realizar un recorrido gastronómico por diferentes establecimientos, disfrutando de una selección de tapas acompañadas de bebida y de animación y música en directo de una charanga. En esta edición participa Barmuelas, Entre Tempos, Platea, Gula, Pirre, Capricho, Borrego Canalla y Taller de Sabores, que van a ofrecer diferentes propuestas gastronómicas especialmente preparadas para la ocasión. El precio de la actividad es de 25 euros e incluye 8 tapas y 7 bebidas. Las plazas son limitadas y las inscripciones se pueden realizar a través de Informa Joven en la Casa de la Cultura. También, de otra parte, el Ayuntamiento de Bullas suma una nueva propuesta a la programación de las prefiestas con la celebración de Red Burger Festival, el primer festival de burger y food trucks que llega al municipio. El concejal de festejos, David Madrid, participó en la presentación, que es una iniciativa a cargo de la cofradía de la Preciosísima Sangre de Nuestro Señor Jesucristo, Los Colorados, y que será los días 25, 26 y 27 de septiembre, y además nace con el objetivo de recaudar fondos para esta cofradía y su banda, a la par que ofrece una alternativa de ocio y gastronomía que complementa a la amplia programación de prefiestas de este fin de semana. Durante 3 días, vecinos y visitantes podrán disfrutar de una propuesta que combina gastronomía, música y entretenimiento, con una selección de hamburguesas, diferentes food trucks, actividades y un ambiente festivo pensado para todos los públicos. La celebración de Red Burger Festival coincidirá además con uno de los fines de semana con mayor actividad en nuestro municipio, con las prefiestas, y también con la celebración del Bull Rock, con sus conciertos y actuaciones musicales. Y dentro de las actividades de la programación de fiestas para este año, pues también en los próximos días tendremos el jueves 24 de septiembre en la sala de exposiciones la inauguración de la exposición de artistas locales. El viernes será el inicio de las novenas en honor a Nuestra Señora del Rosario, que son sus fiestas, al fin y al cabo. Y también tendremos el primer chupinazo del Tío de la Pita, que será inclusivo. El pregón correrá a cargo este año de Juan Diego Escame Ruiz en el Auditorio de la Casa de la Cultura, conocido como Juan Diego Teo, a las 21:30 horas. Es gratuito con invitación, invitaciones que ya se pueden recoger en el Informa Joven. Como decíamos, este fin de semana próximo también tendremos el Bull Rock, ese festival de las hamburguesas, y el sábado 26 de septiembre
a las 8 de la mañana. La novedad este año en las fiestas es la salida, como decíamos, desde la Plaza de España del chupinazo a cargo de Manuel Fernández de la Gran Diana Senior. Además, dentro de las fiestas del vino, tendremos la experiencia de vendimia con Bodega Monastrell. Eso será a las 10 de la mañana el sábado. Y en la Plaza de España tendremos talleres infantiles con la Feria Infantil de la Uva. También la actividad que sigue con Pasabares el próximo sábado. Y además del segundo chupinazo del Tío de la Pita. Por supuesto, también continúa con la presentación de Peñas Festeras, con la colaboración de La Rosa del Carmen y al finalizar fiesta con el AJ Lázaro, con este DJ. El domingo también se presenta con el Día de la Vendimia. A partir de las 12 de mediodía en la Plaza de España habrá un stand promocional con los vinos de la denominación de origen protegida Bullas. Se va a inaugurar la Fuente del Vino, habrá bailes de la Peña la Uva, pisada de la uva y bendición del primer mosto. Además, los juegos del vino, habrá un fotocall personalizado, talleres para los más pequeños y ambiente con música de DJ en directo. La noche concluye el domingo también con el tercer chupinazo inclusivo y actuación del Tío de la Pita. Ya la próxima semana, del 28 hasta el 1 de octubre, tendremos la muestra de teatro en otoño. Y por las tardes, actividades infantiles del Tío de la Pita. Toda la información a través de la web bullas.es en el apartado de fiestas de Bullas.

Vamos ahora con asuntos de interés comarcal. Las obras de mejora de aislamiento térmico e instalaciones de placas solares en el Colegio Virgen de la Candelaria de Barranda, en Caravaca de la Cruz, ha llegado a su fin. El consejero de Educación y Formación Profesional, Víctor Marín, visitaba el centro junto al alcalde de la localidad, José Francisco García. Las obras han consistido en la incorporación de aislamiento térmico en la cubierta del inmueble principal, el cambio de cubierta de un almacén, el cambio de ventanas del centro educativo, el arreglo de la fachada principal y la instalación de placas solares en el inmueble principal, que van a permitir un ahorro de energía del 30%. El presupuesto asciende a 330.000 euros. Dentro de este plan, el Gobierno regional ha licitado este año obras de cambio de cubiertas e instalación de placas solares en un total de 17 centros educativos, con una inversión conjunta de más de 8,5 millones de euros. Este verano se han ejecutado las obras en 13 centros educativos y aquí en la comarca, en Cejín y en Caravaca de la Cruz. Y un apunte deportivo, Sofía Escámez, que vuelve al balonmano bullense. Hay fichajes especiales y después están los que regresan a casa. Sofía dejó el club balonmano bullense en categoría juvenil para continuar creciendo en el UCAM Murcia. Durante estos años ha competido en División de Honor Plata y formó parte del equipo que consiguió el ascenso a División de Honor de Oro la pasada temporada. Hoy vuelve con más experiencia, más balonmano y la misma casa que le está esperando. Para el balonmano bullense es una inmensa alegría recuperar a una de nuestras jugadoras, dicen referentes, que aportarán su experiencia y calidad a un equipo que afronta una temporada cargada de ilusión. Pues hasta aquí este informativo, primera edición, una pequeña pausa y regresamos en unos minutos con los titulares de la prensa regional. Hasta ahora.

Les contamos de manera resumida qué noticias y qué titulares nos trae la prensa regional. En portada, La Verdad abre con la imagen del tiburón Pedro Acosta, que ya muerde, dice, gana su primera carrera de MotoGP tras una actuación magistral en Austria, la casa de KTM. Y en fútbol, polémica, el Atlético, que se lleva pues un derbi 2-1 que desata la ira de Mourinho, que bueno, pues señaló al árbitro. También, por otro lado, el concurso del Real Murcia, que dibuja una deuda de 35 millones con casi 15 todavía en el aire. Y en cuanto a otras noticias, zumos, conservas y golosinas se llevan la peor parte del golpe de las ventas en Estados Unidos. O sea, a Estados Unidos, perdón. A Grupal alerta de una caída media del 6% este año. Las bebidas, tras crecer un 1,4% en valor el pasado año, han acabado por desplomarse con fuerza. Y de otra parte, solo 8 fincas y apenas 22 hectáreas para nuevos profesionales agrarios. También acaban los trabajos de mejora ecológica en el Carmolí y en 15 vías pecuarias. Retrasos en el nuevo proyecto de Portman por las carencias del estudio ambiental. Y también uno de cada 4 mayores de 45 años reconoce problemas de salud mental. Y plazas de garaje a 50.000 euros en la antigua discoteca Mundo de Murcia. También en Murcia, en la feria, corrida de rejones, apoteosis de Andy Cartagena, hombros de Diego Ventura y Duarte Fernández. En la opinión también destaca la victoria del de Mazarrón, que Acosta toca el cielo en Austria. También en motociclismo, Máximo Quiles, que se queda a un paso del título tras lograr su novena victoria. Y en fútbol, el Atlético, que agrava la crisis del Madrid de Mourinho. En titulares principales, la región encabeza la desertificación en Europa, y en patrimonio natural, el Valle de Ricote, que viaja al pasado con fotos en 3 dimensiones. Y también un homenaje, Rocío Bernal, que vuelve al escenario en el Teatro Circo de Murcia entre risas y emoción. Bueno, pues estas son algunas de las noticias que nos trae hoy la prensa regional.

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0: Dejamos este verano 2026, como muchos dicen y comentan, ¿verdad? Uno de los más calurosos que recordamos. Estamos en el mes de septiembre, comenzamos una nueva temporada, estamos pendientes de las fiestas del vino, las fiestas de Bullas, y es verdad que casi todo comienza tras las fiestas de Bullas. Pero antes tenemos que hablarles de cosas interesantes que se van a llevar a cabo en nuestro municipio y que quizá sean del interés de nuestros vecinos y vecinas. Por ello, en el día de hoy hemos invitado a Mariluz Caparrós para que nos dé a conocer todos los detalles acerca de esos talleres de teatro que se van a llevar a cabo tanto para niños como para adultos en nuestra localidad. Buenos días.
1: Buenos días, Juani.
0: ¿Qué tal estás?
1: Muy bien, muy agradecida de estar aquí otra vez. Para hablaros sobre estos talleres.
0: El pasado año ya llevaste a cabo esta iniciativa, taller de teatro para niños en distintos centros educativos. ¿Cómo fue?
1: Pues fue la primera toma de contacto, digamos, era mi primera vez como pedagoga teatral. Y la verdad que me sorprendí a mí misma porque fue un espacio muy enriquecedor, tanto para ellos como para mí. Creo que aprendimos mutuamente con los niños y además de ser un espacio muy lúdico, digamos que ellos tuvieron la oportunidad de jugar seriamente, es decir, de que el juego fuera un ejercicio de poner normas y poner bases a lo que llamamos juego y que ellos pudieran dar rienda suelta a, bueno, eso, a su tiempo de juego, pero con unas pautas guiadas para el teatro.
0: Unas directrices, por así decirlo, ¿no? Hemos hablado a lo largo de muchos años sobre el teatro. Háblanos, cuéntanos desde tu punto de vista los beneficios, el objetivo principal de desarrollar estos talleres de teatro tanto para adultos como para niños.
1: Pues yo siempre pienso, en mi caso, que quizá lo he dicho alguna vez aquí, que para mí fue un punto de inflexión en mi vida, porque yo era una persona muy tímida, muy introvertida, y recuerdo que empezar con el teatro me hizo, bueno, primero abrirme un poco al mundo y a los demás, y luego poder expresarme, desinhibirme, no tener miedo a explorar las emociones desde el juego, a explorar el ridículo, creo que es muy importante, sobre todo en los niños, porque también he visto este año que muchos niños vienen ya con mucho miedo, con mucho reparo al ridículo. Y con mucho sentido del ridículo. Lo cual, bueno, no digo que esté mal, pero sí que les limita profundamente. Entonces, creo que ha sido ahí un sitio en el que incidir. Hemos hecho, por ejemplo, el año pasado hicimos ejercicios de clown y este tipo de actividades que les permite, reírse un poco de ellos mismos también. Ver que bueno, que hay un espacio de eso para la risa, donde no necesariamente se están riendo de ti, o sea, que como separar estas dos cosas, sino eso, que tú mismo puedes explorar tus propias cosas, que tus propios complejos, tus propias inseguridades, y creo que esto es muy muy enriquecedor tanto para niños como para adultos.
0: Eso justo te iba a decir, ¿sigues los mismos parámetros, directrices para trabajar con los niños como los adultos? Porque es que los adultos, yo es verdad, como dices, los niños con el miedo al ridículo, pero es que los mayores es todavía peor, ¿no?
1: Claro.
0: Con todo lo que llevamos en la mochila.
1: Sí. Pues es que este año va a ser el primero que vamos a empezar con las clases de adultos, pero ya las he planteado como, bueno, como que tienen muchos principios básicos en común, es decir, todo esto del juego obviamente tiene que darse, porque los adultos, o sea, los niños están más familiarizados con el juego que los adultos, por ejemplo. Entonces, ese espacio de reconectar, en el caso de los adultos es más reconectar con el juego, reconectar con el niño, reconectar con el espacio, con espacio lúdico, de compartir, de confiar en el otro también, ¿no? Pero me gustaría, tal y como lo estoy planteando, llevármelo en el caso de los adultos también por el... Bueno, ya lo he venido haciendo con los niños, pero también un desarrollo grande de la creatividad. Me gustaría hacer como muchos ejercicios de creación. Y, por ejemplo, en los adultos lo planteo como algo muy, muy interesante, porque me gustaría pues trabajar con objetos documentales, es decir, que trajeran pues objetos que tuvieran un valor, un significado para ellos, o ver ciertos como ya estaba yo con el TFM, que vine aquí también a hablar sobre los espacios del pueblo y todo. Que estábamos haciendo paseos por el pueblo recordando cosas. Pues en los adultos lo planteo también como muchos ejercicios de creatividad, que quizás un día tenga que ver con dar un paseo por el pueblo y recoger datos y luego poner en común, ir, bueno, creando materiales, aparte, por supuesto, de los ejercicios pues de expresión corporal, de técnicas, de eso, de clown, de pantomima, todo lo que... en lo que yo me he formado, pero darle un espacio muy grande a la creación, al desarrollo de la creatividad, que creo que también es el punto en el que nos adormilamos más de... nos tenemos a dormir esa parte.
0: No trabajarla, ¿no? Trabajarla un poco, sí. Apartada. Muy bien. Pues clases de teatro para adultos, para niños. ¿Cuándo comenzáis, Mariluz?
1: Comenzamos el martes 29 de septiembre, ya que el primer martes de octubre es festivo, uh-huh. Son las fiestas de Bullas. Entonces empezamos este último martes de septiembre ya de cara a empezar octubre hasta el mes de junio, uh-huh. O sea, todo el curso.
0: Todos los martes, ¿dónde se van a impartir estas clases?
1: Pues las clases de niños, que tenemos dos grupos, tenemos grupo de primero a tercero de primaria y de cuarto a sexto de primaria, se imparten en el Colegio Ródenas. En el Colegio Ródenas tenemos una sala de psicomotricidad que es perfecta para... Ya estuvimos el año pasado allí. Y bueno, lo interesante, lo bueno es que nos dejan que niños de otros centros escolares puedan acudir a este taller. Es decir, pueden venir niños del Artero, del Cole de la Copa, del Amor de Dios. Uh-huh. Y así, bueno, también creo que es muy bueno para ellos que se relacionen,
0: sí, verdad,
1: con niños con los que no van a clase, ¿no? Que aprendan a generar confianza con niños con los que no tienen relación. Y en caso de los adultos sería, estamos por confirmar, pero seguramente sería en el local de los Animeros de San Blas, en La Cruz, que tienen también un espacio muy bueno, tienen un pequeño escenario, que sería genial, y eso. Y entonces sería de 4 a 5 y media el primer grupo, que es de cuarto a sexto de primaria. De 5 y media a 7 el segundo grupo, que es de primero a tercero de primaria. Y el de los adultos, que sería de 7 y media a 9 en este otro sitio.
0: Muy bien, perfecto. Para realizar las inscripciones, para pedir información, para conocer... ¿más al respecto?
1: Sí, pues yo estoy dándome, bueno, la publicidad que puedo por Facebook y tal, está el enlace directamente, uh-huh, en los anuncios, está directamente el enlace de las inscripciones.
0: Muy bien. ¿Por Instagram, cómo te llamas?
1: Por Instagram. Por Instagram es difícil decir el nombre.
0: Sí. Es que os ponéis unos nombres más, claro, difíciles.
1: Pero es M da... O sea, M-D-A, luce con Z, M-D-A, luce. Es de mi Instagram. Así que bueno, allí también dejaré en mi biografía también el enlace de las inscripciones, tanto de los niños como de los adultos. Y bueno, y cualquier cosa también. También voy a dejar unos carteles por el pueblo con la info. En fin, que seguro que quien no llega a la información será porque no lo busque, porque estará por todos lados.
0: Exactamente. Muy bien, y además que estamos en un pueblo. El que menos te conoce a ti, a tu hermano, tu madre, tu padre,
1: sí.
0: Los amigos.
1: Sí. O la gente del año pasado que ya me conoce.
0: Claro que sí. Los martes los adultos serán de las 7:30 a las 9.
1: Sí.
0: Ahí en el Salón Social de la Cruz, donde tienen su habitación los animeros de San Blas.
1: Sí, tienen un aula grande.
0: ¿Repite el horario de los niños?
1: Y los niños son 4 a 5:30, los mayores, digamos, y 5:30 a 7 los más pequeños.
0: En el Ródenas, ¿verdad?
1: Sí.
0: Muy bien.
1: Sí.
0: ¿Algo más que añadir, Maluz?
1: Pues nada, invitar a los adultos a que vengan y prueben por lo menos este taller, que creo que es bueno, algo que va a ser algo muy enriquecedor también para mí, un espacio de creatividad en el que hacer un grupo bonito, y también a los adultos para que bueno, impulsen a sus propios hijos a moverse hacia el territorio del teatro.
0: Muy bien, pues gracias por venir. Espero que te vaya muy bien, tanto a ti como a los adultos como a los niños. Y si te parece bien, al final de la temporada, pues nos podrías visitar con alguno de ellos y que nos hablen de todo lo aprendido durante esa temporada.
1: Pues sería genial, sí.
0: ¿Verdad?
1: Sí,
0: ¿te parece una buena idea?
1: Sí, sí.
0: Pues en eso quedamos. Un millón de gracias.
1: Vendremos.
0: Adiós.

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0: Y seguimos con más entrevistas relacionadas con nuestras fiestas patronales. En una semana y poco tendremos nuestro festival más cañero de rock, Bull Rock, en su edición número 31. Y para hablarnos de este festival, hoy tenemos en nuestros estudios al concejal de festejos, David Madrid. ¿Qué tal?
1: Buenos días.
0: Y también tenemos a los baterías, Tomás, de Psicosis.
2: Hola, muy buenas.
0: Y a Dani, de Insanity.
3: Hola, ¿qué tal?
0: ¿He pronunciado bien Insanity?
3: Sí, está perfectamente pronunciado.
0: Vale. Bueno, pues quedan ya muy pocos días para este festival. Me imagino que los que van a tocar estarán deseosos ya de estar sobre el escenario, y el concejal, que querrá que todo salga bien, pues también con los nervios, con todo de decir que salga también todo bien.
1: Hombre, claro, lo que queremos es que salga todo perfecto, como de aquí atrás, mínimo como de aquí atrás. Si es mejor, pues mejor todavía.
0: ¿Qué nos contáis de este festival? ¿Qué grupos vamos a poder escuchar? Ya sabemos que es un festival que mezcláis los artistas y grupos locales de aquí de Bullas con otros grupos de renombre del panorama español.
3: Sí, bueno, pues como has dicho, en el Bull Rock se lleva haciendo desde hace muchos años el hecho de mezclar bandas locales con ciertos grupos que tienen, por decirlo de alguna manera, cierta más fama o más nombre dentro del panorama nacional, y en ciertas ocasiones también así internacional. Y en este caso, pues bueno, el día viernes 25, si no recuerdo mal, empezaríamos a las 9 con el grupo bullero El Roble Azul, lo seguiría el grupo Hermanos del Carrascalejo, luego a las 11 tendríamos, a por decirlo de alguna manera, el grupo invitado de este año, que viene a ser Los Marañones, que es un grupo de rock and roll murciano que tiene pues cierto nombre. Luego a las 12 y media tocaría de nuevo el grupo Bullero Escaso. Y para finalizar terminaríamos con Lemon Blue a la 1 y media.
0: Uh-huh. Bueno, pues como vemos en el cartel, nos encontramos con 1, 2, 3, 4, 5 grupos con Los Marañones, uh-huh, que como nos decías, ese grupo murciano que conocemos, y además creo que está en una gira aniversario, ¿puede ser?
3: Si no recuerdo mal, sí, creo que sí.
0: De gira aniversario, que eso está también, pues como el grupo también que viene para las fiestas de Bullas, M-Clan, ¿no?
1: Sí,
0: que también está de gira aniversario, o sea, de aniversarios redondos. Eso para el viernes. Venga, Tomás nos cuenta para el sábado.
2: Pues el sábado tenemos el día de, que viene siendo la briga, el día de bregar, que es el día de pegarse, el día fuerte, el día de, bueno, el día heavy. Y empezaría a las 9 con el grupo bullero Tablachu, que es un grupo de rock clásico, aunque también tienen temas propios. Y luego tenemos a las 10, Insanity, un grupo joven, creo que es su segundo año, si no recuerdo mal, ¿no?
3: Sí, correcto, el segundo año.
2: Bueno, pues ya tienen su estilo propio, que es el thrash metal, un metal rápido. Ese, ahí empieza ya la briga. A las 10 empieza ya la briga. Luego tocaría a las 11, Nomad, que es un grupo ya mítico clásico de Bullas, del panorama metal. Y a las 12 tenemos el grupo invitado, el gordo de este año, digamos, del sábado, que es Narco, una banda de los 90 que mezcla el rap, el heavy y, bueno, un poco todo, con letras, ¿cómo decirlo?, así un poco urbanas, letras un poco psicóticas, en fin, un poco... Son clásicos, el que no lo haya escuchado porque no ha querido. Y después de Narco tenemos a las 2 el grupo Psicosis, en el que toco yo. Y ya con eso cerraríamos un Bull Rock
0: bastante potente, ¿no?
2: Sí, sí, ya te digo.
0: ¿Qué os ha comentado la gente, no sé, que es aficionada a este tipo de música, por la calle, os han parado y os han dicho, me encanta el cartel? ¿Qué os han dicho?
2: Sí, yo creo que no fallamos, ¿no? Ningún año fallamos. En cuanto a bandas elegidas y bandas locales, no fallamos. Siempre los grupos que traemos o que traen, siempre no defraudan nunca.
0: ¿Y David, de qué manera apoya el ayuntamiento este tipo de festivales?
1: Pues el ayuntamiento siempre aporta una parte de los gastos de este festival. Hay una partida destinada a esto y siempre se le da a la asociación para que pueda gestionar la contratación de todo, uh-huh, de todo lo que hace falta en el festival. Aparte, pero también, por supuesto, nosotros ponemos la seguridad, la ambulancia y todo lo que hace falta para poder llevarlo a cabo.
0: El festival se va a hacer en Almazara.
1: Sí, claro, el festival lleva ya varios años haciéndose en la Almazara. Es verdad que tenemos la suerte de tener ese pedazo de edificio, que es la envidia de, podría decir, de la región. Como no me van a hacer la contra ahora mismo,
2: desde luego.
1: Pues,
0: bueno, pues sí. Y que es de la región, ¿eh?
1: Sí, lo es, porque no hay ningún, en verdad no hay una sala cercana con esas características, ¿no? Que quepa tanta gente, que tenga esas características.
0: ¿Por qué capacidad tiene el Almazara? ¿Más de 1,000 personas?
1: No, ahora mismo actualmente es de 1,000. De pie, 1,000 personas. Sentada se reduce un poco, pero ahora mismo 1,000 personas. Cuando se hizo la ampliación, se pudo llegar a las 1,000.
0: Muy bien. Sí, claro. Evidentemente es un centro que está muy bien. Los músicos lo tienen que decir, ¿no? Sí. ¿Cómo es allí la acústica?
3: Pues bueno, yo te diría que es maravillosa. Nosotros hemos tenido la suerte de tocar en diferentes salas de... Bueno, hemos tocado en Madrid, hemos tocado en Granada. Y te diría realmente que el Almanzara es uno de los sitios que mejor suenan en cuanto a acústica y en los que más cómodo te sientes tocando. A lo mejor es porque es bulla, también te lo digo, pero
0: y porque pero bueno. Eres de bulla, ¿no?
3: Sí, pero bueno.
0: Y tira la tierra.
3: Sí, pero bueno, en general es un sitio muy agradable.
0: ¿Qué cómo es tocar también en bullas, en tu tierra? No sé si va la familia o la familia en la música más metal, es como... hola,
1: Sí, sí.
0: Tomás se ríe
2: no sabes si quieres que te vean o no. No lo sabes. Pero bueno, si al final... Bueno, yo es que... No sé si Dani compartirá esta opinión conmigo. Yo desde arriba, cuando tocamos la batería, yo realmente no me fijo. O sea, yo no veo...
0: Estoy concentrado, ¿no?, en la batería. Y...
2: No, es por la concentración, sino porque también somos los que estamos más, los que más lejos estamos. Y al final yo cuando digo de mirar, digo, a ver si ha venido... Y al final digo, ah, no veo nada. Al final...
0: Vamos, que al final no un sé. Colega tuyo puede decir, sí, sí, estuve allí.
3: Claro,
0: estuve allí.
3: Claro, sí. Claro. Luego es mentira. Pero bueno, generalmente tocar en bulla siempre es increíble, ¿no? Porque ya no solo porque tu gente suele venir a verte. Digo suele porque hay gente que, bueno, como tú dices, la música pues no la comparte y dice no, gritos no, y no viene, ¿no? Pero claro. La inmensa mayoría sí que se suelen acercar, sí que suelen venir a darte su apoyo y siempre mola muchísimo tocar en bulla.
1: Es verdad que, por ejemplo, tenemos varios festivales, ¿no?, que se hacen en, o varios ciclos de conciertos que se hacen en bulla, que está el Ruidismo, el Bull Rock y ahora el último en llegar, que ha sido el Antioxidante, y de los tres el que más gente de bulla acoge siempre es el Bull Rock, es donde más acuden los... donde más acudimos nosotros. Ruidismo va a gente de bulla, Antioxidante también, La Palma se la lleva al Bull Rock, sin duda.
0: O sea que diríamos que la gente de bulla es más rockera, le gusta el metal, el heavy.
3: En general, en bulla yo creo que siempre ha habido mucho movimiento de la música heavy. O sea, ya no solo como público, sino también como banda. Te diría que en esta edición somos, parece, cuatro de bulla, pero yo he visto carteles del Bull Rock de hace 10 años en los que había fácilmente 9 grupos de bulla. O sea, y cada día, es decir, había 18 grupos de bulla tocando en el Bull Rock. Quiero decirte, en general la música heavy y la música rock en bullas creo que tiene mucho apoyo.
0: Tiene mucho tirón, sí.
3: Sí.
0: Bueno, desde el año pasado se cobra una entrada, pero precisamente por engrandecer también este festival, para que vaya cogiendo, no sé, más forma, que se vaya engrandeciendo todavía más si cabe. ¿Cómo hay que adquirir las entradas? ¿Dónde...?
3: Bueno, pues las entradas están disponibles en ingrese.com para comprar de manera online, y para comprar de manera física hay un punto de venta disponible en el bar Blue Note de aquí de Bulla. Y esas son las formas de adquirir la entrada.
0: Pues para el que le cueste más trabajo, ¿no?, pillarlas por internet, el Blue Note en Bullas, y como nos ha dicho también, pues por internet en ingrese.com. No sé si hay diferentes precios para los diferentes días o...
1: Sí, está el viernes, tiene un precio de 15, el sábado 25 euros, y si se compra el bono de los dos días, sale un poquito más barato y quedan en 35 euros.
0: Bueno, pues esos son los precios para ver a todos estos artistazos en bullas. ¿Cuánto tiempo lleváis, chicos, ensayando para el festival?
1: Como las del Batisterio, tenéis que decir ahora, toda una vida.
2: No, la verdad es que no, toda una vida no. Toda una vida tocando.
0: Todo el verano.
2: Puede ser. Todo el verano no, tampoco. O sea, el Bull Rock siempre se coge, al menos nosotros siempre lo cogemos con 2 meses vista o algo así. Al final son temas propios, los tienen más que mascados y están siempre ahí en la mente, darle una vuelta y lo tienes. Siempre mete algo nuevo.
0: Todos los Bull Rock, si algunos
2: claro,
0: alguna canción nueva.
2: Claro, siempre algún tema nuevo, algún retoque, siempre hay algo, ¿no? Pero incluso alguna versión de vez en cuando.
0: También.
2: Pero ya te digo, con dos meses está guay.
0: Bueno, pues ese fin de semana además quería preguntarle al concejal, que coincide con el festival de Red Burger Festival, que así se llama.
1: Así es.
0: El sábado.
1: Me cuesta mucho trabajo decirlo seguido. Es que The Red Burger Festival.
0: Es que como es en inglés,
1: sí,
0: estamos
1: yo me trabo.
0: Palabras anglosajonas.
2: Pues, dile siglas.
1: También. ¿No? La TBF.
2: Ahí está.
1: TRBF, me he saltado el red, perdón. Pues sí, efectivamente coincide con el Bull Rock. Entonces, hasta donde sé, han estado en una colaboración que también se va a hacer un poco con la asociación Orni, junto con la cofradía de los Colorados. Uh-huh. Pues bueno, pues por respetar un poco los horarios de los conciertos en cuanto a la venta de, no sé si en las barras o algo así, pero bueno, que es una colaboración. Entonces, en el recinto del Jaray estará puesto el festival de hamburguesas.
0: Uh-huh. Con las food trucks, me imagino, ¿no?
1: Efectivamente, con todas las food trucks. Creo que son 4 food trucks de hamburguesas, 4 o 5, no lo tengo. Había una que estaba ahí que sí que no. Otra que sería solamente de postres y hay otra que solamente de entrantes, más las barras que van a tener ellos allí para la bebida. Y luego tendríamos el festival de Bull Rock justo al lado en el edificio de la Almazara. Uh-huh. O sea que yo creo que van a convivir las dos cosas perfectamente.
0: Y además muy bien, ¿no? Tomás está haciendo con la cabeza que sí, como que pega, ¿no?
2: Es un puntazo.
3: Nos viene bien para cenar después de tocarse. Claro.
0: Bueno, que vamos a decirle a las food trucks que permanezcan abiertas, ¿no?
1: Por favor, claro,
0: después
1: que si
0: de,
1: no.
3: Sí, por fin.
0: Y sobre todo en la madrugada, que es cuando entra ese pico de hambre, ¿eh? Después de estar un rato bailando, sí, bueno, saltando, claro, con la briga.
1: Si no, cuando te bajas del escenario, dices tú, ahora que me pongan lo que quieran, claro, que me lo como.
0: Con la briga. Eso es verdad. ¿Cenáis los músicos antes de tocar o ya después? ¿O los nervios no dejan?
3: Yo personalmente no ceno antes de tocar nunca. No, intento no hacerlo, pero si me muero de hambre, sí, pero si puedo evitarlo, lo evito.
0: Hombre, al menos que lleves algo en el cuerpo, porque sí, la energía de tocar la batería, que no te dé ningún chungo.
2: Hay que echarle gasolina al cuerpo.
1: La adrenalina,
2: lo que pasa es que también depende de la hora que toques, claro, porque no es lo mismo tocar a las 8 y luego te puedes decir, sí, dar la briga, como ha dicho David. Pero yo este año, por ejemplo, que toco a las 2 de la mañana, pues ya me irá.
0: Tendrás que haber tomado
2: si
0: una
2: aguanto,
0: hamburguesa antes.
2: Hombre, claro, una o dos.
0: Y luego ya, pues, ya después.
1: Luego ya otra.
2: Claro, claro.
0: La noche joven. Bueno, pues ya por último, invitar a las personas que nos están escuchando a que compren su entrada, a que vayan a este festival, que salten, que griten y que hagan lo que se hace en este tipo de festivales.
2: Está claro. Da igual el estilo de música que te guste. Acércate, que seguro que lo vas a disfrutar. Saca tu entrada, por supuesto. Y nada, y aprovecha la ocasión porque tienes música y comida. ¿Qué más quieras?
0: Desde luego. Qué mejor combinación,
2: claro,
0: ¿no?
2: Claro.
0: ¿Dani?
3: Por supuesto, siempre, como dice Tomás, creo que la música que se hace en el Bull Rock es una música que, independientemente del estilo de música que te guste, si te acercas y quieres disfrutar un rato, te diría, creo que es más que agradecida. Yo diría que el heavy metal es una música muy agradecida. Te puede gustar, da igual el estilo que más te mole, ¿no? Entonces, bueno, sí, comida, hamburguesas, música, buen rollo, gente.
2: Es terapia al final.
3: Saca tu entrada.
0: Sácate la entrada. No, es que estaba pensando que pensamos en la música heavy o en metal como ruido, pero también tiene muchas baladas que se han hecho muy famosas.
3: Sí, por supuesto.
2: Hay momentos para todo.
3: Claro. Uh-huh. El heavy es una música que va desde ritmos muy tranquilos, baladas, hasta ritmos extremos, muy extremos.
0: Bueno, pues David, por parte del ayuntamiento, que todo transcurra con la mejor seguridad, disfrute y
1: buen
0: rollo, ¿no?
1: Es verdad que cuando entra el Bull Rock siempre el Bull Rock acoge a quien entra, entonces no hay problema ninguno. Hay que ir y disfrutar, y listo, y no perdérselo.
0: Muy bien, pues muchas gracias, chicos, por estar aquí esta mañana.
1: A ti.
3: A ti siempre.
2: Hasta luego.
3: Hasta luego.

Lunes 21 de septiembre y estos son en titulares las noticias que les ampliamos en los siguientes minutos. La noche temática del vino reúne a cientos de asistentes tras vender 2.200 tickets. Ramón González Ramón el del Río recibe el nombramiento de maestro del vino. También les contamos la actuación de la policía local en los días pasados para auxiliar a una persona mayor. Y el próximo fin de semana llega cargado con el Bull Rock, pasabares, el Festival de la Hamburguesa, entre otras actividades. La noche temática del vino volvió a convertirse el pasado viernes en una de las citas destacadas del calendario enogastronómico de la comarca, con la venta de 2.200 tickets para disfrutar de una velada que reunió vino, gastronomía y música en el Centro Joven La Almazara. Organizada en el marco de la Ruta del Vino de Bullas, la iniciativa ofreció a los asistentes la oportunidad de degustar los vinos de algunas de las bodegas más representativas de nuestra zona y pertenecientes a la Ruta del Vino y también al Consejo Regulador de la Denominación de Origen Protegida Bullas. Participaron en esta edición bodegas del Rosario, bodega Carrascalejo, bodega Balcona, bodega Monastrel, bodega Idria, bodega Tercia de Ulea y bodega Pura Viña, junto al restaurante La Almazara de Cejín y Embutidos Escámez, que contribuyeron con sus diferentes propuestas a enriquecer una noche dedicada a la promoción de los productos locales y al patrimonio gastronómico y vitivinícola de la zona. La música de Boogie Drops acompañó la velada, creando un ambiente distendido y festivo que permitió a los asistentes disfrutar de los vinos y la gastronomía en un entorno pensado para compartir y celebrar. Además, el ayuntamiento puso a disposición de las familias un servicio de guardería, facilitando la asistencia y ofreciendo una alternativa de ocio para todos los públicos. La elevada participación, con 2.200 tickets vendidos, pone manifiesto el interés que se despierta en este tipo de propuestas y la capacidad de la Ruta del Vino de Bullas para generar experiencias en torno al vino, la gastronomía y la cultura del territorio. La noche temática del vino se consolida así como un encuentro que contribuye a poner en valor el trabajo de las bodegas, restaurantes y establecimientos participantes, así como la calidad y diversidad de los productos de la comarca, al tiempo que ofrece a vecinos y visitantes una experiencia de ocio vinculada a la identidad vitivinícola de Bullas y su entorno. Más asuntos. El pasado sábado se celebró en el Museo del Vino de Bullas el acto de nombramiento de Ramón González, conocido como Ramón el del Río, como maestro del vino. Un reconocimiento que recibió rodeado de familiares, amigos y personas vinculadas a su trayectoria y a su pasión por el mundo vitivinícola. Durante el acto, Ramón González puso en valor el significado que el vino tiene más allá de la propia bebida y destacó todo lo que sucede a su alrededor, desde la relación con la tierra y las personas hasta la cultura y las tradiciones que se han construido en torno a él. El nuevo maestro del vino también hizo referencia a los importantes desafíos a los que se enfrenta actualmente el sector. Entre ellos citó a las enfermedades, la escasez de agua, el cambio climático, circunstancias que obligan a mirar hacia el futuro sin perder de vista el patrimonio vitivinícola. En este sentido destacó la capacidad de las variedades de uva más importantes en nuestra zona para afrontar estas adversidades sin perder la esencia, reivindicando la necesidad de seguir cuidando y poniendo en valor el patrimonio que representa. Lo recibo con gratitud y con el compromiso de defender nuestra tierra y nuestros vinos y velando por su futuro, afirmaba tras recibir el nombramiento de manos de la alcaldesa María Dolores Muñoz, quien le hizo entrega de la figura del niño Baco o niño de las uvas. El reconocimiento como maestro del vino supone así un homenaje a una trayectoria estrechamente vinculada al vino y a su entorno, pero también una declaración de compromiso con la conservación de las raíces, la defensa del territorio y los retos que afronta el sector vitivinícola en los próximos años. El acto concluyó en un ambiente de celebración y cercanía con Ramón González, acompañado por su familia y amigos, que quisieron compartir con él un momento especialmente significativo. Vamos ahora con otros temas. En la mañana del pasado jueves, la policía local de Bullas fue requerida para comprobar el estado de salud de una persona de avanzada edad que reside sola y que no había sido vista durante varios días, sin responder tampoco a las llamadas telefónicas ni a los avisos realizados en su domicilio. La unidad policial realizó diversas gestiones tendentes a obtener información sobre su estado de salud y paradero, contactando con vecinos, el Centro de Salud de Bullas y el Hospital Comarcal de Noroeste y servicios sociales de la localidad, sin obtener información sobre su situación. Ante ese
caso, pues al existir un evidente estado de necesidad, los agentes tuvieron que proceder a acceder al domicilio, localizando a la persona que estaba en el suelo de una de las estancias de la vivienda, consciente, con problemas de movilidad y presentando signos de agotamiento y desorientación. De forma inmediata se solicitó la presencia de los servicios sanitarios, que procedieron a su asistencia y valoración. Una vez más, la colaboración ciudadana fue fundamental para detectar la situación y prestar auxilio a tiempo, contribuyendo a salvar la vida de una persona afectada. Y por otro lado, gracias a las cámaras de vídeo municipales, se consiguió identificar a la autora de un reloj. La policía local de Bullas fue requerida por una persona que manifestaba haber sufrido el robo de un reloj mientras caminaba por una calle céntrica. Los agentes, tras realizar el visionado de las cámaras de videovigilancia instaladas en distintos puntos del municipio y en colaboración con Guardia Civil y Policía Local de Mula, pudo relacionar los hechos de una mujer que respondía a las características descritas por la persona afectada. Finalmente, la Guardia Civil procedió a investigar a la persona implicada, quedando a cargo del cuerpo policial el resto de las actuaciones procedentes. Vamos ahora con algunas de las actividades para los próximos días. Tenemos el ROC, que será protagonista los próximos 25 y 26 de septiembre con una nueva edición del festival Bull Rock. El cartel contará con grupos locales, además de las actuaciones de Narco y Los Marañones. Las entradas para el viernes cuestan 15 euros, para el sábado 25 euros y el abono de los dos días 35 euros. La recaudación contribuirá pues directamente a la asociación Orni, a los grupos locales y a la mejora del propio festival, junto a la aportación del ayuntamiento. Y también el próximo sábado tendremos una jornada diferente con la celebración de pasabares, de tapas por Bullas al ritmo de charanga. Una propuesta que combina gastronomía, música y buen ambiente y se celebra a partir de las 12:30. La iniciativa la promueve la Concejalía de Festejos y propone realizar un recorrido gastronómico por diferentes establecimientos, disfrutando de una selección de tapas acompañadas de bebida y de animación y música en directo de una charanga. En esta edición participa Barmuelas, Entre Tempos, Platea, Gula, Pirre, Capricho, Borrego Canalla y Taller de Sabores, que van a ofrecer diferentes propuestas gastronómicas especialmente preparadas para la ocasión. El precio de la actividad es de 25 euros e incluye 8 tapas y 7 bebidas. Las plazas son limitadas y las inscripciones se pueden realizar a través de Informa Joven en la Casa de la Cultura. También, de otra parte, el Ayuntamiento de Bullas suma una nueva propuesta a la programación de las prefiestas con la celebración de Red Burger Festival, el primer festival de burger y food trucks que llega al municipio. El concejal de festejos, David Madrid, participó en la presentación, que es una iniciativa a cargo de la cofradía de la Preciosísima Sangre de Nuestro Señor Jesucristo, Los Colorados, y que será los días 25, 26 y 27 de septiembre, y además nace con el objetivo de recaudar fondos para esta cofradía y su banda, a la par que ofrece una alternativa de ocio y gastronomía que complementa a la amplia programación de prefiestas de este fin de semana. Durante 3 días, vecinos y visitantes podrán disfrutar de una propuesta que combina gastronomía, música y entretenimiento, con una selección de hamburguesas, diferentes food trucks, actividades y un ambiente festivo pensado para todos los públicos. La celebración de Red Burger Festival coincidirá además con uno de los fines de semana con mayor actividad en nuestro municipio, con las prefiestas, y también con la celebración del Bull Rock, con sus conciertos y actuaciones musicales. Y dentro de las actividades de la programación de fiestas para este año, pues también en los próximos días tendremos el jueves 24 de septiembre en la sala de exposiciones la inauguración de la exposición de artistas locales. El viernes será el inicio de las novenas en honor a Nuestra Señora del Rosario, que son sus fiestas, al fin y al cabo. Y también tendremos el primer chupinazo del Tío de la Pita, que será inclusivo. El pregón correrá a cargo este año de Juan Diego Escame Ruiz en el Auditorio de la Casa de la Cultura, conocido como Juan Diego Teo, a las 21:30 horas. Es gratuito con invitaciones que ya se pueden recoger en el Informa Joven. Como decíamos, este fin de semana próximo también tendremos el Bull Rock, ese festival de las hamburguesas. Y el sábado 26 de septiembre
a las 8 de la mañana. La novedad este año en las fiestas es la salida, como decíamos, desde la Plaza de España del chupinazo a cargo de Manuel Fernández de la Gran Diana Senior. Además, dentro de las fiestas del vino, tendremos la experiencia de vendimia con Bodega Monastrell. Eso será a las 10 de la mañana el sábado. Y en la Plaza de España tendremos talleres infantiles con la Feria Infantil de la Uva. También la actividad que sigue con Pasabares el próximo sábado. Y además del segundo chupinazo del Tío de la Pita. Por supuesto, también continúa con la presentación de Peña Festeras, con la colaboración de la Rosa del Carmen, y al finalizar, fiesta con el AJ Lázaro, con este DJ. El domingo también se presenta con el Día de la Vendimia. A partir de las 12 de mediodía, en la Plaza de España, habrá un stand promocional con los vinos de la Denominación de Origen Protegida Bullas. Se va a inaugurar la Fuente del Vino, habrá bailes de la Peña La Uva, pisada de la uva y bendición del primer mosto. Además, los Juegos del Vino, habrá un fotocall personalizado, talleres para los más pequeños y ambiente con música de DJ en directo. La noche concluye el domingo también con el tercer chupinazo inclusivo y actuación del Tío de la Pita. Ya la próxima semana, del 28 hasta el 1 de octubre, tendremos la muestra de teatro en otoño. Y por las tardes, actividades infantiles del Tío de la Pita. Toda la información a través de la web bullas.es en el apartado de fiestas de Bullas.

Vamos ahora con asuntos de interés comarcal. Las obras de mejora de aislamiento térmico e instalaciones de placas solares en el Colegio Virgen de la Candelaria de Barranda, en Caravaca de la Cruz, ha llegado a su fin. El consejero de Educación y Formación Profesional, Víctor Marín, visitaba el centro junto al alcalde de la localidad, José Francisco García. Las obras han consistido en la incorporación de aislamiento térmico en la cubierta del inmueble principal, el cambio de cubierta de un almacén, el cambio de ventanas del centro educativo, el arreglo de la fachada principal y la instalación de placas solares en el inmueble principal, que van a permitir un ahorro de energía del 30%. El presupuesto asciende a 330.000 euros. Dentro de este plan, el Gobierno regional ha licitado este año obras de cambio de cubiertas e instalación de placas solares en un total de 17 centros educativos, con una inversión conjunta de más de 8,5 millones de euros. Este verano se han ejecutado las obras en 13 centros educativos y aquí en la comarca, en Tejín y en Caravaca de la Cruz. Y un apunte deportivo, Sofía Escámez, que vuelve al balonmano bullense. Hay fichajes especiales y después están los que regresan a casa. Sofía dejó el club balonmano bullense en categoría juvenil para continuar creciendo en el UCAM Murcia. Durante estos años ha competido en División de Honor Plata y formó parte del equipo que consiguió el ascenso a División de Honor de Oro la pasada temporada. Hoy vuelve con más experiencia, más balonmano y la misma casa que le está esperando. Para el balonmano bullense es una inmensa alegría recuperar a una de nuestras jugadoras, dicen referentes, que aportarán su experiencia y calidad a un equipo que afronta una temporada cargada de ilusión. Hasta aquí nuestro informativo, segunda edición. Que pasen una feliz tarde, cuídense mucho, hasta mañana, adiós.

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Lunes 21 de septiembre y estos son en titulares las noticias que les ampliamos en los siguientes minutos. La noche temática del vino reúne a cientos de asistentes tras vender 2.200 tickets. Ramón González Ramón, el del Río, recibe el nombramiento de maestro del vino. También les contamos la actuación de la policía local en los días pasados para auxiliar a una persona mayor. Y el próximo fin de semana llega cargado con el Bull Rock, pasabares, el Festival de la Hamburguesa, entre otras actividades. La noche temática del vino volvió a convertirse el pasado viernes en una de las citas destacadas del calendario enogastronómico de la comarca, con la venta de 2.200 tickets para disfrutar de una velada que reunió vino, gastronomía y música en el Centro Joven La Almazara. Organizada en el marco de la Ruta del Vino de Bullas, la iniciativa ofreció a los asistentes la oportunidad de degustar los vinos de algunas de las bodegas más representativas de nuestra zona y pertenecientes a la Ruta del Vino y también al Consejo Regulador de la Denominación de Origen Protegida Bullas. Participaron en esta edición bodegas del Rosario, bodega Carrascalejo, bodega Balcona, bodega Monastrel, bodega Idria, bodega Tercia de Ulea y bodega Pura Viña, junto al restaurante La Almazara de Cejín y Embutidos Escámez, que contribuyeron con sus diferentes propuestas a enriquecer una noche dedicada a la promoción de los productos locales y al patrimonio gastronómico y vitivinícola de la zona. La música de Boogie Drops acompañó la velada, creando un ambiente distendido y festivo que permitió a los asistentes disfrutar de los vinos y la gastronomía en un entorno pensado para compartir y celebrar. Además, el ayuntamiento puso a disposición de las familias un servicio de guardería, facilitando la asistencia y ofreciendo una alternativa de ocio para todos los públicos.

La elevada participación, con 2.200 tickets vendidos, pone manifiesto el interés que se despierta en este tipo de propuestas y la capacidad de la Ruta del Vino de Bullas para generar experiencias en torno al vino, la gastronomía y la cultura del territorio. La noche temática del vino se consolida así como un encuentro que contribuye a poner en valor el trabajo de las bodegas, restaurantes y establecimientos participantes, así como la calidad y diversidad de los productos de la comarca, al tiempo que ofrece a vecinos y visitantes una experiencia de ocio vinculada a la identidad vitivinícola de Bullas y su entorno. Más asuntos. El pasado sábado se celebró en el Museo del Vino de Bullas el acto de nombramiento de Ramón González, conocido como Ramón el del Río, como maestro del vino. Un reconocimiento que recibió rodeado de familiares, amigos y personas vinculadas a su trayectoria y a su pasión por el mundo vitivinícola. Durante el acto, Ramón González puso en valor el significado que el vino tiene más allá de la propia bebida y destacó todo lo que sucede a su alrededor, desde la relación con la tierra y las personas hasta la cultura y las tradiciones que se han construido en torno a él. El nuevo maestro del vino también hizo referencia a los importantes desafíos a los que se enfrenta actualmente el sector. Entre ellos citó a las enfermedades, la escasez de agua, el cambio climático, circunstancias que obligan a mirar hacia el futuro sin perder de vista el patrimonio vitivinícola. En este sentido destacó la capacidad de las variedades de uva más importantes en nuestra zona para afrontar estas adversidades sin perder la esencia, reivindicando la necesidad de seguir cuidando y poniendo en valor el patrimonio que representa. Lo recibo con gratitud y con el compromiso de defender nuestra tierra y nuestros vinos y velando por su futuro, afirmaba tras recibir el nombramiento de manos de la alcaldesa María Dolores Muñoz, quien le hizo entrega de la figura del niño Baco o niño de las uvas. El reconocimiento como maestro del vino supone así un homenaje a una trayectoria estrechamente vinculada al vino y a su entorno, pero también una declaración de compromiso con la conservación de las raíces, la defensa del territorio y los retos que afronta el sector vitivinícola en los próximos años. El acto concluyó en un ambiente de celebración y cercanía con Ramón González, acompañado por su familia y amigos, que quisieron compartir con él un momento especialmente significativo. Vamos ahora con otros temas. En la mañana del pasado jueves, la policía local de Bullas fue requerida para comprobar el estado de salud de una persona de avanzada edad que reside sola y que no había sido vista durante varios días, sin responder tampoco a las llamadas telefónicas ni a los avisos realizados en su domicilio. La unidad policial realizó diversas gestiones tendentes a obtener información sobre su estado de salud y paradero, contactando con vecinos, el Centro de Salud de Bullas, el Hospital Comarcal de Noroeste y servicios sociales de la localidad, sin obtener información sobre su situación. Ante ese caso, pues al existir un evidente estado de necesidad, los agentes tuvieron que proceder a acceder al domicilio, localizando a la persona que estaba en el suelo de una de las estancias de la vivienda, consciente, con problemas de movilidad y presentando signos de agotamiento y desorientación. De forma inmediata se solicitó la presencia de los servicios sanitarios, que procedieron a su asistencia y valoración. Una vez más, la colaboración ciudadana fue fundamental para detectar la situación y prestar auxilio a tiempo, contribuyendo a salvar la vida de una persona afectada. Y por otro lado, gracias a las cámaras de vídeo municipales, se consiguió identificar a la autora de un robo de un reloj. La policía local de Bullas fue requerida por una persona que manifestaba haber sufrido el robo de un reloj mientras caminaba por una calle céntrica. Los agentes, tras realizar el visionado de las cámaras de videovigilancia instaladas en distintos puntos del municipio y en colaboración con Guardia Civil y Policía Local de Mula, pudo relacionar los hechos de una mujer que respondía a las características descritas por la persona afectada. Finalmente, la Guardia Civil procedió a investigar a la persona implicada, quedando a cargo del cuerpo policial el resto de las actuaciones procedentes. Vamos ahora con algunas de las actividades para los próximos días. Tenemos el ROC, que será protagonista los próximos 25 y 26 de septiembre con una nueva edición del festival Bull Rock. El cartel contará con grupos locales, además de las actuaciones de Narco y Los Marañones. Las entradas para el viernes cuestan 15 euros, para el sábado 25 euros y el abono de los dos días 35 euros. La recaudación contribuirá pues directamente a la asociación Orni, a los grupos locales y a la mejora del propio festival, junto a la aportación del ayuntamiento.
Y también el próximo sábado tendremos una jornada diferente con la celebración de pasabares, de tapas por Bullas al ritmo de charanga. Una propuesta que combina gastronomía, música y buen ambiente y se celebra a partir de las 12:30. La iniciativa la promueve la Concejalía de Festejos y propone realizar un recorrido gastronómico por diferentes establecimientos, disfrutando de una selección de tapas acompañadas de bebida y de animación y música en directo de una charanga. En esta edición participa Barmuelas, Entretempos, Platea, Gula, Pirre, Capricho, Borrego Canalla y Taller de Sabores, que van a ofrecer diferentes propuestas gastronómicas especialmente preparadas para la ocasión. El precio de la actividad es de 25 euros e incluye 8 tapas y 7 bebidas. Las plazas son limitadas y las inscripciones se pueden realizar a través de Informa Joven en la Casa de la Cultura. También, de otra parte, el Ayuntamiento de Bullas suma una nueva propuesta a la programación de las prefiestas con la celebración de Red Burger Festival, el primer festival de burger y food trucks que llega al municipio. El concejal de festejos, David Madrid, participó en la presentación, que es una iniciativa a cargo de la cofradía de la Preciosísima Sangre de Nuestro Señor Jesucristo, Los Colorados, y que será los días 25, 26 y 27 de septiembre, y además nace con el objetivo de recaudar fondos para esta cofradía y su banda, a la par que ofrece una alternativa de ocio y gastronomía que complementa a la amplia programación de prefiestas de este fin de semana. Durante 3 días, vecinos y visitantes podrán disfrutar de una propuesta que combina gastronomía, música y entretenimiento, con una selección de hamburguesas, diferentes food trucks, actividades y un ambiente festivo pensado para todos los públicos. La celebración de Red Burger Festival coincidirá además con uno de los fines de semana con mayor actividad en nuestro municipio, con las prefiestas, y también con la celebración del Bull Rock, con sus conciertos y actuaciones musicales. Y dentro de las actividades de la programación de fiestas para este año, pues también en los próximos días tendremos el jueves 24 de septiembre en la sala de exposiciones la inauguración de la exposición de artistas locales. El viernes será el inicio de las novenas en honor a Nuestra Señora del Rosario, que son sus fiestas, al fin y al cabo. Y también tendremos el primer chupinazo del Tío de la Pita, que será inclusivo. El pregón correrá a cargo este año de Juan Diego Escame Ruiz en el auditorio de la Casa de la Cultura, conocido como Juan Diego Teo, a las 21:30 horas. Es gratuito con invitaciones que ya se pueden recoger en el Informa Joven. Como decíamos, este fin de semana próximo también tendremos el Bull Rock, ese festival de las hamburguesas. Y el sábado 26 de septiembre, a las 8 de la mañana, la novedad este año en las fiestas es la salida, como decíamos, desde la Plaza de España, del chupinazo a cargo de Manuel Fernández de la Gran Diana Senior. Además, dentro de las fiestas del vino, tendremos la experiencia de vendimia con Bodega Monastrell. Eso será a las 10 de la mañana el sábado. Y en la Plaza de España tendremos talleres infantiles con la Feria Infantil de la Uva. También la actividad que sigue con pasabares el próximo sábado. Y además del segundo chupinazo del Tío de la Pita. Por supuesto, también continúa con la presentación de Peñas Festeras, con la colaboración de la Rosa del Carmen y al finalizar fiesta con el AJ Lázaro, con este DJ. El domingo también se presenta con el Día de la Vendimia. A partir de las 12 de mediodía en la Plaza de España habrá un stand promocional con los vinos de la denominación de origen protegida Bullas. Se va a inaugurar la Fuente del Vino, habrá bailes de la Peña La Uva, pisada de la uva y bendición del primer mosto. Además, los juegos del vino, habrá un fotocall personalizado, talleres para los más pequeños y ambiente con música de DJ en directo. La noche concluye el domingo también con el tercer chupinazo inclusivo y actuación del Tío de la Pita. Ya la próxima semana, del 28 hasta el 1 de octubre, tendremos la muestra de teatro en otoño. Y por las tardes, actividades infantiles del Tío de la Pita. Toda la información a través de la web bullas.es en el apartado de Fiestas de Bullas.

Vamos ahora con asuntos de interés comarcal. Las obras de mejora de aislamiento térmico e instalaciones de placas solares en el Colegio Virgen de la Candelaria de Barranda, en Caravaca de la Cruz, ha llegado a su fin. El consejero de Educación y Formación Profesional, Víctor Marín, visitaba el centro junto al alcalde de la localidad, José Francisco García. Las obras han consistido en la incorporación de aislamiento térmico en la cubierta del inmueble principal, el cambio de cubierta de un almacén, el cambio de ventanas del centro educativo, el arreglo de la fachada principal y la instalación de placas solares en el inmueble principal, que van a permitir un ahorro de energía del 30%. El presupuesto asciende a 330.000 euros. Dentro de este plan, el Gobierno regional ha licitado este año obras de cambio de cubiertas e instalación de placas solares en un total de 17 centros educativos, con una inversión conjunta de más de 8,5 millones de euros. Este verano se han ejecutado las obras en 13 centros educativos y aquí en la comarca, en Cejín y en Caravaca de la Cruz. Y un apunte deportivo, Sofía Escámez, que vuelve al balonmano bullense. Hay fichajes especiales y después están los que regresan a casa. Sofía dejó el club balonmano bullense en categoría juvenil para continuar creciendo en el UCAM Murcia. Durante estos años ha competido en División de Honor Plata y formó parte del equipo que consiguió el ascenso a División de Honor de Oro la pasada temporada. Hoy vuelve con más experiencia, más balonmano y la misma casa que le está esperando. Para el balonmano bullense es una inmensa alegría recuperar a una de nuestras jugadoras, dicen referentes, que aportarán su experiencia y calidad a un equipo que afronta una temporada cargada de ilusión. Hasta aquí nuestro informativo, segunda edición. Que pasen una feliz tarde, cuídense mucho, hasta mañana, adiós.

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0: partido acaba llorando en la ducha. Otro 15% sigue culpando a sus padres. 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